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0: dice el compadre a la comadre. Cogollito de culantro, matica de Paraguay. Usted que tiene esa jaula, guárdeme este pájaro ahí. Y la condenada le responde.
1: ¿Qué le contesta, compadre?
0: Le dice, porque la muerte de la inmensa es berrionda, le va diciendo, su paro no me asusta, ni me aguanta para la gana.

0: leche. Vaya a buscar la vaca para el ordeño. Ah, bueno,
1: joda, manito. Ay, Dios mío, las pilas porque ya esa vaina es para adelante. Dele, dele.
0: Allá, caldo blanco, echen los becerros. Carajo, amanecieron como cansados, como con sueño.
2: ¿Y quién? Vamos, vamos. ¿Quién dijo miedo? Vamos.
1: Ay, ya le no va a fregar, chico. Órale.
0: Alcánceme el rejador ahí, cuñado. El becerro se va a mamar, hombre.
1: ¡Ay, animales de torcando! ¡Loje! ¡Loje! ¡Que no lo han hecho!
0: ¡Mancita, mensajera, mensajera! ¡Mensajera, mensajera, mensajera! ¡La vaquita mensajera, que es una vaca lechera! ¡Mensajera, mensajera! Queda la cama llena y le queda pa' su ternera, mensajera. Ponte la vieja.
1: Te volvió la vaca, bueno, María.
2: La vaca no quiere soltar la matapata. ¿Qué hacemos? ¿Tenía que gerar todo el becerro? ¿Qué pasó?
1: Échale leche encima, pariente, para que le dé leche. O báñela, allá hay harta hoja para bañarla, usted no sabe.
2: Claro.
1: Joder, ¿de dónde es usted?
2: Escondió la leche la vaca, no, ¿te cuenta?
1: Joder, pariente, hay batata, ahí, joder, de papilla, échale el rubri, ¿verdad? Que es la que se le pone mejor dicho.
2: Pero es que
1: a
2: ya
1: los tres días le estaba dando la matapara.
2: Porque yo me cansé de dejarle las tetas a carajo y no suelta ni.
0: ¡Ole, ole, cuñado! ¡Jala el becerro que se mamó! Carajo, pero es que este carajo no está pendiente de lo que está haciendo, hombre. No mira que la vaca ya apoyó, hombre. ¡Caramba!
2: Bueno, es así.
0: Alcánceme ahí la camasa, chico, para ordeñar, hombre. Ordeñar ligero que nos agarró la temprana, hombre. No hemos hecho nada, se fue la mañana, hombre.
1: ¡Adiós! La viejita no pasó. No pasó. Yo no soy pilar de hierro donde se amarra motor, no pasó. Venga, a ver, China, ponga la cabaza que va a cantar como bravona, chica. Ándale, a ver, muévase. Masita, la vieja no pasó. Ponga la viejita, la vieja. Manda. Estate quieta, viejita. No pasó. Denme la leche ligero antes que me salga el sol, no pasó. Que me voy para la selva, voy a hacer un overón para hacer un cachicamo, para curar mi riñón, no vasón,
0: mancita, bueno.
1: Hasta lista. Suerte, meneja vieja, traiga la otra, muchacha, mueva el ligero.
0: Linda dama. Yo quería una linda dama y hoy la suerte a mí me pesa, linda dama. Haber querido esa ingrata con tanta delicadeza, linda dama. Ponte la vieja, caramba.
1: Bueno, pariente, voy a ordeñar esta vaca. La llamo divisora, muy mansitica la vaca. ¡Divisora! Ponte la vaca, divisora. Mucha lástima me da con la mujer barrigón, la divisora. Cuando dice buenos días, la barriga es la que asoma, divisora. Ponte la vieja.
0: ¡Ábrale al becerro de bordadora! ¡Ole, viejo, caldo blanco! ¡Écheme el becerro de bordadora,
2: carajo!
1: ¡Ahí va el becerro!
2: ¡El hombre
0: se
2: durmió!
0: ¡Mancita! ¡Bordadora! ¡Bordadora usted que borda suave con hilo de cera! ¡Bordadora!
2: Bueno, yo voy a ordeñar.
0: Bordame mi corazón, pasito que no me duela, bordadora.

0: Eso me lleva esta.
1: Hija, le pateó la camada. Ay, la rompió, joder. La partió, chico. ¿Y da cuenta? Por no estar pilas con la vaina, ay, hombre. Ya viven dormidos.
0: Ya va a estar llena la todo. Bueno, ahora no vamos a hartar ese par de ayunos para que no jodas. Ahora no vamos a hartar ese par de ayunos. Toca.
1: Bueno, solo bueno, bueno, no se pongan allá a mariquear, hombre. Echen ligero el otro becerro, hombre. Que no iba. Ya se partió, ya quema.
2: No de quererla con te daño la vida. En el empeño, luz de sueño.
0: Me va a tocar raro, tata, toma un papá.
2: Ándele con la camada, chica. No te parece que no fuera dormido anoche que estaba haciendo. Ay, carita, Margarita, como que

Nuestra música es bella, muy bella. Quiero hacer referencia de la diablada, de la morenada. Son cosas que nosotros sentimos y que hoy en carnavales aquí en Oruro lo bailamos, nos divertimos y lo sentimos con todo el corazón. 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